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Bueno, acá estamos en esta mañana de lunes. ¿Cómo están? Arrancando una mañana especial acá, acompañando a nuestros compañeros. Así que bueno, arrancamos este cruzando el Mississippi. Hoy lo vamos a hacer live, hoy vamos a leer noticias, vamos a compartir algún la actualidad. Vamos a hacer un programa tranqui, bueno, con toda nuestra solidaridad para nuestros compañeros, que lo puedo decir al aire, ¿no? Los operadores y las personas que están trabajando en esta emisora, bueno, hace como 3 meses que no reciben su salario. Y bueno, ustedes recién vieron que hasta esta hora no hubo programación, no hubo música. También los compañeros de Radio Colonia. Y bueno, o sea, que si un día tampoco me escuchan a mí es porque yo me voy a sentar con ellos como tiene que ser. Porque no están pidiendo nada, ellos están pidiendo simplemente que se les pague lo que se les debe. Así que, y me pongo mal y los acompaño, porque no me gustaría estar en el caso de ellos, ¿eh? Así que, y bueno, como ha pasado también en otras empresas. Por eso hoy vamos a hacer un programa live. Vamos a estar, de alguna forma, acompañando a nuestros compañeros, a Fernando, a Francisco, y bueno, a los compañeros de Radio Colonia y los otros que trabajan, que no conozco, acá en la emisora, y bueno, vamos a estar con ellos. Te propongo, Fer, un temita musical mientras nos vamos acomodando.

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1: Bueno, continuamos en esta mañana de lunes con algunas de las noticias principales de Uruguay. Sánchez sobre conflicto portuario recurrido a esencialidad. Si es el límite, lo dijo Juan Castillo, renunciaría. Vamos a ampliar esta noticia que estamos compartiendo con ustedes en esta mañana de lunes. Mañana rara. Bueno, el secretario de la presidencia, Alejandro Sánchez, se refirió a la eventualidad de que se tenga que declarar la esencialidad en el puerto y la postura contraria del Ministerio de Trabajo y Seguridad Social, dice el comunista Juan Castillo. Noticias que van pasando en esta mañana de lunes que queremos compartir con ustedes. Ya mañana tenemos invitados. Hoy vamos a hacer un programa live para, de alguna forma acompañar aquí a nuestros compañeros. Peñarol terminó sufriendo, derrotó 2-1 a Central Español y quedó primero en el anual. ¿Usted era de Peñarol, Fernando? Bien. ¿Lo miró? ¿Lo escuchó? ¿Sí? Peñarol le ganó a Central Español 2-1 en el Estadio Campeón del Siglo por la segunda fecha del torneo clausura y recuperó el primer puesto en la tabla anual. Cuando venga nuestro compañero que sigue el programa de deporte, le vamos a preguntar un poquito que nos cuente. No vamos a entrar en la rama de él. Cipriani garantizó que terminará su megaproyecto en Punta del Este y amenaza con sustituir a Criba. Vamos a ampliar esa noticia. Tras la suspensión de las obras, el grupo Cipriani aseguró a través de un comunicado que no mantiene deudas con proveedores ni organismos y responsabilizó a Criba por incumplimiento en los plazos de este 2025. Que el 2025 que pasó, ¿verdad? Advirtió que si es necesario para finalizar el complejo, rescindirá el contrato con la constructora y contratará a otra empresa. Ya volvemos.

Con razón me levanté y no vi agua en Juan Lacase. Acá llega el comunicado, así que la gente que está escuchando en Juan Lacase, el municipio de Juan Lacase informa a la comunidad que, de acuerdo con lo comunicado por OCE, hoy lunes se encuentra interrumpido el servicio de agua potable debido a una rotura que afecta a todos los barrios de la ciudad, con excepción del barrio Villa Pancha. Así que la gente de Villa Pancha tiene agua, yo no. Menos mal que siempre guardo para el mate, que si no, imagínense. Se estima que el servicio permanecerá afectado hasta la hora 12, mientras se realizan trabajos que correspondientes para solucionar el inconveniente. Bueno, espero que cuando llegue a mi casa haya el servicio esencial de agua, ¿eh? ¿Qué tengo por acá? Acá. Vamos abriendo noticias que van llegando. Montevideo será sede de la sexta reunión de la Conferencia Regional sobre Población y Desarrollo. Del 18 al 20 de agosto se desarrollará en Montevideo la sexta reunión de la Conferencia Regional sobre Población y Desarrollo de América Latina y Caribe. Esto será en el Radisson Montevideo y Victoria Plaza en estos días entre el 18 y el 20.

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1: Bueno, continuamos en esta mañana de lunes 17 de agosto de este año 2026. Vamos a seguir recorriendo noticias. Cierre de fiestas suizas 2026 en el Cruz Apicán de Costa del Rosario. Bueno, parece que las máquinas también no quieren trabajar hoy. Se adhieren las máquinas. Tenemos como un zumbidillo. Bueno, no sé si saldrá el aire, no tengo idea. El Cruz Apicán de Costa del Rosario. Ustedes saben que en Nueva Albesia, en agosto es el mes que siempre festejan sus fiestas suizas. Bueno, ayer en el Cruz Apicán se llevó a cabo el cierre de estas fiestas suizas, conmemorando el 735 aniversario del Pacto de la Confederación Helvética. Más de 300 personas disfrutaron de esta celebración, que además de conmemorar a la patria de los colonos inmigrantes. El dirigente de la institución, Nicolás Autino, se congratuló por el acompañamiento de autoridades, invitados y vecinos. Muchos que repiten años a año su presencia y otros que llegan por primera vez. La verdad que yo estuve un año en las fiestas suizas, están espectaculares, ¿eh? Están todos, toda la población y bueno, todo el vecino y toda gente que va de otros lados a disfrutar de estos almuerzos. La verdad que están impresionantes. Bueno, damos un cambio para contarles que la Ruta 53, la Intendencia prevé pavimentar dos tramos entre el 27 y el año 28. La Intendencia de Colonia, su intendente Guillermo Rodríguez, anunció que la Intendencia prevé ejecutar durante el segundo semestre del 2027 y a comienzos del año 28, la pavimentación de dos tramos de la Ruta 53. ¿Cuál es la Ruta 53, Fernando? El jerarca explicó que la obra está contemplada en el presupuesto quincenal de la Intendencia y comprende el tramo que une Nueva Albesia, acá lo dice, con la zona del Cruz Apicán. Ah, mirá qué bueno. Sí, porque son como 11 kilómetros de tierra. Sí, mirá qué bueno. Y otro sector ubicado entre la Ruta 12 y el paraje Sunín, ahí no conozco. Rodríguez recordó que ya había anunciado la prioridad de esta obra durante la fiesta suiza del 2025 y remarcó que existe un compromiso asumido con los vecinos de la zona. Los compromisos están para cumplirlos, dijo el intendente. El intendente también confirmó que acompañará a la institución el próximo 27 de febrero cuando se conmemore sus 100 años. Ahora sí, ya me di cuenta cuál es la calle que quieren pavimentar. Está muy bueno. Por su parte, el directivo de la institución, Nicolás Autino, valoró positivamente el anuncio y destacó los beneficios que tendrá la pavimentación para los vecinos y usuarios de la zona, especialmente en materia de conectividad y circulación. Estamos compartiendo noticias con ustedes en Cruzando el Mississippi de este lunes 17 de agosto y también acompañando a nuestros compañeros que están ahí reclamando lo que les corresponde y no llega. Son 3 meses ya, Fernando, ¿no? 3 meses y poquito. Y lo que va de este mes. Ahí está. Así que bueno, esperemos que se solucione rápido. Así seguimos con esta radio tan hermosa, esta radio que tiene tanta audiencia, esta radio que llega tan lejos. Y bueno, y es una lástima que un día se ponga música y nada más y un día se apague, porque puede pasar también, si no se llega a un acuerdo, bueno, es como toda empresa, o la radio es como si fuera una fábrica, si no se le paga al personal, bueno, de alguna forma hay que reclamarlo, y bueno, y también por supuesto los compañeros de Radio Colonia, una radio que tiene tantos años en nuestro país, y bueno, esperemos que se solucione y ya mañana tengamos otra apertura cuando vengamos al mediodía. Y bueno, si no, Fernando, sentaremos a tomar mate. ¿Qué vamos a hacer? ¿De alguna forma? Bueno, che, mirá qué bueno. Comenzó la venta de entradas para el Mundial de Cesta Punta en el Frontón. ¿Se acuerdan que otro día yo estuve a Castillos, no? Que nos contaba que el 14 de octubre se va a estar inaugurando este monstruo que estaba perdido ahí, estaba oculto. Y bueno, parece ser que la Intendencia y la Federación Internacional ultiman detalles para recibir al Mundial de Pelota Vasca Jai Alai. ¿Era así, no? Jai Alai. Tengo que preguntarle cuando venga nuestro compañero de deportes. El intendente de Colonia, Guillermo Rodríguez, recibirá este lunes, o sea hoy, al secretario general de la Federación Internacional de Pelota Vasca, Pablo Lombardi, en el marco de los preparativos para el Campeonato Mundial de Pelota Vasca, Jai Alai, que se disputará en octubre en el remodelado frontón del Real de San Carlos. Durante la jornada se desarrollará una serie de reuniones con distintas dependencias de la Intendencia de Colonia y representantes del sector privado, desde el mediodía y hasta la tarde, con el objetivo de continuar ajustando detalles vinculados a la organización del evento. El director de Relaciones Públicas de la Intendencia, Jorge Torres, informó que ya fueron definidos los hoteles donde se alojarán las delegaciones de deportistas, jueces y dirigentes de la Federación Internacional. Asimismo, las entradas para los partidos ya se encuentran a la venta. Torres destacó como un dato significativo que, aún sin haberse iniciado una campaña de publicidad del evento, durante el primer día se vendieron alrededor de 25 entradas y todas fueron adquiridas por público argentino. Así que bueno, imagínate cuando se largue la venta, se empieza a hacer la publicidad, ¿no? La organización estima que serán alrededor de 60 los deportistas que llegarán a Colonia para participar del Mundial, a los que se sumarán jueces y dirigentes de la Federación Internacional. Torres también adelantó que está manteniendo contactos con primaria para incorporar a las escuelas del departamento a distintas actividades vinculadas con el campeonato. La propuesta busca acercar a los niños a la disciplina y al propio evento. Vamos con un temita, Fer, y ya volvemos.

Continuamos, continuamos. Nueva sala de rayos X será inaugurada este lunes en el Centro Auxiliar de Nueva Albesia. Mirá qué bueno. Hoy a las 4 de la tarde quedará inaugurada la nueva sala de rayos X del Centro Auxiliar de Nueva Albesia. Una obra que fue posible gracias al aporte de instituciones de la comunidad. El nuevo equipo fue donado por la Iglesia de Jesucristo de los Santos en los últimos días, mientras que la recuperación y adecuación del espacio fue financiada por clubes de Leones de Colonia Suiza en el marco de la celebración de sus 50 años. La institución destinó $8,500 a la reparación del espacio, que incluyó trabajos de pintura, instalación eléctrica, colocación de piso, cielo raso y luminarias. El director del Centro Auxiliar de Nueva Albesia, doctor Gabriel Hernández, explicó las características del nuevo equipamiento y la importancia de esta inversión para la atención de los usuarios. Además, inaugurará obras como las áreas de laboratorio, de análisis clínicos y la ampliación del sector de emergencia. Mirá qué bueno. Esto va a ser hoy entonces a las 4, quedará oficialmente inaugurado la sala de rayos X en el Hospital de Nueva Albesia. Inspectores de secundaria hablaron sobre la violencia en centros educativos de Colonia y el impacto de las redes sociales. Dijo que las situaciones de violencia en los centros educativos del departamento de Colonia son puntuales, pero generan preocupación y requieren un seguimiento permanente, según señaló el inspector departamental de secundaria, profesor Pablo Menoni. El jerarca explicó que si bien los episodios dentro de liceos han sido escasos, se han registrado peleas de las inmediaciones de algunos centros y también amenazas a través de las redes sociales. Menoni señaló que cada situación es abordada de acuerdo con los protocolos establecidos por ANEP y con el seguimiento de los equipos especializados. Menoni sostuvo también que los centros educativos no están ajenos a alguna realidad social en la que se ha registrado un incremento en la violencia y en la agresividad. Entre las causas mencionó las dificultades familiares, la pérdida de estabilidad laboral, los cambios de composición en la población y especialmente el impacto de las redes sociales. Puede ser que las redes sociales influyan mucho, pero un tema preocupante. Remarcó que estas situaciones no deben ser naturalizadas y que requieren un abordaje específico, tanto dentro de los centros educativos como con las familias y los estudiantes involucrados.

Continuamos en la mañana de mediodía ya de Radio Mágica. En este cruzamos el Mississippi. El viernes, cuando nos íbamos del programa, llegaba una noticia de que habían encontrado un cuerpo de una mujer aquí en Colonia. Bueno, la justicia concluyó que se trató de un caso de suicidio. La mujer hallada este viernes en el Río de la Plata. Autopsia determinó que la mujer, que apareció flotando frente a la ex estación de AFE aquí en Colonia, falleció por ahogamiento y que se trató de un caso de autoeliminación. Personal de la prefectura de Puerto de Colonia retiró el del agua cerca del mediodía del viernes el cuerpo sin vida de una mujer. Al cuerpo se lo encontró vestido y flotando en el Río de la Plata. Fue retirado por la plataforma de salida del antiguo Obrecraft atrás del Centro Cultural de AFE. Las autoridades identificaron el cuerpo, se realizó la autopsia correspondiente por orden judicial y se determinó que fue autoeliminación, se ubicó a la familia y se entregó el cuerpo. Esto pasaba entonces el viernes pasado y aquí nos llegó ahora entonces la parte oficial, ¿verdad? Uno cuando está en una radio tiene que esperar a que nos llegue lo oficial para poder transmitirlo al... No es largar simplemente la noticia por ser, como se dice, un adelanto, ¿no? Hay que tener la fuente y, bueno, cuando llega la información real, ahí es cuando se manda al aire. El Regional Suroeste de la UDELAR en Colonia abre nuevas inscripciones. Escuchen bien. Si vivís en Colonia o alrededores y estás interesado o interesada en comenzar tus estudios en el área social y artística de la Universidad de la República, tenés una revancha. Por única vez se abre un periodo excepcional de inscripción para cursar Introducción a la Universidad, Introducción a la Epistemología y Cuestión Social en la Historia, en el marco del ciclo inicial operativo en la región suroeste. Las clases son presenciales y se dictan en el campus municipal Profesor Alberto Zupichi, aquí en Colonia. Quienes quieran inscribirse tendrán tiempo hasta el 13 de septiembre. Tienen tiempo todavía, ¿eh? Podrán hacerlo personas con cualquier opción de bachillerato culminado. El primer paso es contar con la inscripción de UDELAR y en un usuario activo en el sitio de Bedelías. Luego será necesario inscribirse al CIO y por último a la o a las unidades circulares elegidas. Consultar el correo, escuchen bien, ciosuroeste@asa.edu.uy. Repetimos, ciosuroeste@asa.edu.uy. Tienen tiempo entonces hasta el 13 de septiembre para hacer los cursos de Introducción a la Universidad, Introducción a la Epistemología y Cuestión Social en la Historia. Así que si vivís en Colonia o cerca, lo podés hacer.

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2: Bueno, así es, 48 minutitos pasaron ya de la hora 14, se nos está yendo este programa de hoy lunes. Hallan huevos fósiles de titanosaurios de 80 millones de años y los exhiben en el bioparque Bopicua. Bueno, yo busqué, antes de seguir leyendo la noticia, que es un titanosaurus. Fue un género dudoso con dos especies de dinosaurios saurópodos, esos nombres, que vivió a finales del periodo Cretáceo hace aproximadamente 70 millones de años en la India. Bueno, esto apareció un nuevo espacio dedicado al patrimonio paleontológico uruguayo fue inaugurado en el centro de visitantes del bioparque Bopicua en Fray Bentos, donde se exhiben huevos fósiles de dinosaurios de unos 80 millones de años de antigüedad. El espacio denominado Uruguay Tierra de Gigantes fue presentado por Montes de Plata junto a la Facultad de Ciencias de la Universidad de la República, la UDELAR, y reúne los resultados de un hallazgo realizado en el año 2013 en un predio forestal de la empresa en el departamento de Río Negro. No entiendo si vivían en la India, cómo apareció un huevo acá en Uruguay. Pero está. Fue encontrado por Sergio Leguizamón, que se encontraba pastoreando ganado cuando observó una formación inusual bajo las raíces de un árbol que había caído durante un temporal. Se trataba nada más ni nada menos que de un huevo fósil. A partir de la comunicación del hallazgo, Monte de Plata dio aviso al Museo Nacional de Historia Natural y a la Facultad de Ciencias, que iniciaron trabajos de prospección paleontológica en la zona. Las tareas permitieron recuperar nuevos fragmentos de cáscaras de huevos fósiles, en buen estado de conservación, que fueron identificados como pertenecientes a titanosaurios, grandes dinosaurios herbívoros que habitaron región durante, parece que habitaron esta región durante el Cretáceo tardío. Vaya a saber. Fernando me mira como diciendo, ni idea. Bueno, a ver, seguimos. Posteriormente, los materiales fueron sometidos a estudios de laboratorio en el marco de una nueva investigación financiada por la Agencia Nacional de Investigación e Innovación. Los resultados de este trabajo forman parte de los contenidos que ahora se presentan al público en el parque Bioparque Bopicua, que no lo conozco, voy a tener que ir, ¿eh? Dice que está muy bueno ahí en Fray Bentos. ¿Usted fue? ¿Sí? ¿Está bueno? Bien. ¿Pero está dentro de Fray Bentos o saliendo? Saliendo. Bien. Fueron dinosaurios que habitaron Uruguay, dice la nota. Durante la inauguración, los paleontólogos y geólogos Valeria Mesa y Matías Soto, docentes de la Facultad de Ciencias de la UDELAR, brindaron una charla sobre los dinosaurios que habitaron el territorio uruguayo hace aproximadamente 80 millones de años. Explicaron que los huevos corresponden a saurópodos, titanosaurios, animales cuadrúpedos, herbívoros y de cuello largo. Como los dibujitos, ¿viste? Los dinosaurios. Según los investigadores, estos dinosaurios depositaban sus huevos en lugares comunes y las crías nacían sin recibir cuidado parental. La cáscara de los huevos cumplía un papel fundamental durante la incubación, ya que permitía mantener las condiciones de humedad y temperatura necesarias para el desarrollo de los embriones. De la inauguración participaron representantes

Representantes de la Facultad de Ciencias, de la Intendencia de Río Negro y de la Escuela 23 de Algorta, localidad cerca del predio donde fueron encontrados estos fósiles. También estuvo presente Sergio Leguizamón, quien realizó el descubrimiento inicial. Es un patrimonio paleontológico al alcance del público. Marina Flores, manager de sostenibilidad de Monte del Plata, destacó la importancia de incorporar este nuevo espacio al bioparque Bopicuá, que recibe más de 6.500 visitantes por año. ¿Cobra la entrada? ¿Sí? ¿No se acuerda? ¿Sí? Bien. La iniciativa busca acercar a las escuelas, instituciones y familias la historia de los animales que habitaron el actual territorio uruguayo hace millones de años y contribuir a la difusión y valoración del patrimonio paleontológico nacional. Desde Monte del Plata también se destacó que los procedimientos de conservación implementados por la empresa contemplan la protección de hallazgos paleontológicos y de otro sitio de valor patrimonial y ambiental, entre ellos pinturas rupestres de áreas de especial importancia para la biodiversidad. Este nuevo espacio, Uruguay, Tierra de Gigantes, incorpora casi un capítulo de la historia natural del país a la propuesta del bioparque, permitiendo conocer parte de los vestigiosos de los grandes animales que habitaron esta región hace 80 millones de años. Bueno, así que imagínate este vecino que estaba sacando un árbol que se había caído por la tormenta, encontró un huevo de titanosaurio. Que bueno, que lo podés ver ahí entonces en el bioparque Bopicuá.

Bueno, minutito final y mientras esperamos a nuestro compañero. ¿Viene? ¿No sabemos? Bueno. La Escuela 26 celebró el Día del Niño con juegos, alegría y mucho disfrute. Con juegos, movimientos y mucho disfrute compartido, los alumnos de la Escuela 26 de Colonia Valdense celebraron anticipadamente el Día del Niño en una jornada especialmente preparada para ellos. La propuesta fue organizada por los estudiantes prácticamente de la escuela, quienes participaron activamente durante toda la actividad, acompañando a los niños y niñas en los juegos, compartiendo con ellos una jornada inclusiva en la que todos pudieron participar y disfrutar. La actividad se desarrolló en el amplio espacio verde contiguo a la escuela, un predio que pertenece a primaria y que se encuentra en comodato con el Club Atlético Valdense. La directora de la Escuela 26, maestra Aracelis Mesa, destacó especialmente el trabajo de los practicantes, la organización de la jornada y el entusiasmo con los que los alumnos participaron de la propuesta. Mirá qué bueno. La escuela entonces 26 celebró el Día del Niño con exalumnos que hicieron parte de la jornada de lo que fue ayer el día. Acá hubo mucha actividad ayer, Fernando, por el Día del Niño. ¿Usted se fue? ¿A dónde? Bien. ¿Allá a festejar? Bueno, vamos a ver qué más tenemos por acá. Los hermanos de Bracci brillaron en la quinta fecha nacional de motocross. ¿Cómo me gustaría ir un día a ver las motos estas, eh? El Campeonato Nacional Uruguayo de Motocross disputó este domingo en Trinidad su quinta fecha en una jornada condicionada por la lluvia y el estado de la pista. Debe estar bueno correr en moto lloviendo y con todo ese barrial, ¿eh? Los pilotos de Miguelete, los hermanos Alfonso y Germán Bracci, tuvieron una destacada actuación. Alfonso ganó las dos series de la categoría MX2A y se quedó con el primer puesto de la fecha. Además, compitiendo en Open, finalizó en la segunda posición. Por su parte, Germán Bracci ganó las dos carreras de la categoría Open y obtuvo el primer puesto de la fecha. Ahora los hermanos afrontarán un nuevo desafío internacional. Este miércoles viajarán rumbo a Costa Rica, donde el próximo fin de semana representarán a Uruguay en una nueva fecha del Campeonato Latinoamericano de Motocross. Vamos cerrando casi ya el programa de hoy. El profesional argentino habló sobre autismo y deporte en charla organizada por el Club Plaza, Mides y la Intendencia. Esto fue el pasado, a ver si dice, no tenemos la fecha, bueno. Dice que se realizó en Colonia una charla sobre estrategia para la inclusión de chicos con autismo en las escuelas y en el deporte. Esto está muy bueno, ¿eh? El Club Plaza Deportes Colonia, a través de su programa Plaza Inclusivo y de manera conjunta con el Ministerio de Desarrollo Social Mides, la Comisión Nacional Honoraria de la Discapacidad y la Intendencia de Colonia. Esto está bueno que sea más cosas de estas, porque realmente para poder que los niños que tengan autismo puedan ser más, estén más incorporados a los demás niños, ¿eh? Estamos en los minutitos finales de este Cruzamos el Mississippi, acompañando a nuestros compañeros de tareas que están, bueno, en una medida tratando de que, bueno, cobrar sus haberes que le están debiendo. Y bueno, nosotros aquí de alguna forma lo estamos acompañando en esta lucha. Bueno, esperemos que no pase de hoy, se solucione entre hoy y mañana. Y bueno, y ustedes puedan seguir compartiendo todos los programas en vivo, ¿eh? Y bueno, si un día no me escuchan a mí en vivo, porque estaré con ellos acompañándolos, obviamente, hasta que, bueno, reciban lo que, o sea, no están pidiendo nada que no sea de ellos, ¿eh? Están pidiendo los 3 meses y medio que le están debiendo. Así que bueno, nosotros los acompañamos con toda la fuerza y bueno, se va a solucionar obviamente porque hablando la gente se entiende y bueno, y se llegará a un buen término para que bueno, todos seamos felices y todos comamos perdices, como dice el refrán. Bueno gente, nos vamos. Miren que te. No, los temas que pasa, Fernando. ¿Lo escuchamos el tema y después me despido?

0: Cruzamos el Mississippi, un programa especial. Hoy estamos cruzando el Mississippi con nuestros compañeros acá de trabajo. Y bueno, esperemos llegar al final mañana con una nueva... buenas noticias, ¿eh? Así que bueno, si esto sigue, lo digo acá al aire, si esto sigue, mañana en mi horario, música. ¿Está? Si mañana este problema sigue con ellos, yo me adhiero a ellos y mañana van a escuchar música en este horario. Si mañana les digo buenos días a las 12, porque se arregló. ¿Está? Nos vamos, gente. Muchísimas gracias. Recuerden que los quiero mucho y bueno, si Dios me da vida y salud, estaré nuevamente aquí a una nueva edición mañana o cuando sea de un nuevo Cruzamos el Mississippi. Chau.
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0: Muchísimas gracias.
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1: ¿Qué hacemos, Andrés, con esta gente?

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